0: Cuando hay problemas económicos, peor todavía. Cuando tenemos problemas económicos, que la economía es lo que mueve el mundo. Si no tenemos pisto, si no tenemos dinero, pues no comemos, no dormimos. No tenemos con qué comprar alimento, no podemos vestir a nuestros hijos, no podemos darle estudio a nuestros hijos, no podemos vivir. El dinero mueve el mundo. No es lo único que es la felicidad, no. La felicidad es la tranquilidad y la paz, pero también se necesita el dinero. Son cosas elementales en la vida de una persona, que es la salud, que es lo primero. La economía, que es lo segundo. Y el amor que tengamos en nuestros seres queridos, con nuestra esposa, con nuestros familiares, con nuestros amigos. Tres elementos fundamentales: salud, dinero y amor. 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Tenemos textos de agradecimiento y dice: hermano Antonio, quiero darle las gracias ya que encontramos el dinero que se nos había extraviado. Como ustedes nos dijeron, lo tenía la persona que lo agarró y lo pudimos recuperar. Estamos muy agradecidos y queremos invitar a todas las personas que los visiten. Bueno, menos mal, recuperaron el dinero que se les había, pero no fue mucho dinero. 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Y cuando se le pierde el dinerito a uno, pues da mucha tristeza también. Menos mal lo recuperaron. 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

Hola, ¿qué tal, mi gente? Los saludos, su amigo Ariel Camacho. Y para avisarles, aquí andamos grabando el nuevo video para que lo esperen todas las muchachonas de la canción Te Metiste. Un abrazo y un beso para todas ellas.

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Bueno, estamos a las 6 de la tarde, señoras y señores, bienvenidos. 6:18 en la que manda, gracias a nuestro compañero Ulises Mengíbar. Bueno, ya el caballero ya se dirige hacia su hogar a descansar. Bueno, agarramos nosotros por acá las riendas de la 92.5 hasta las 10 de la noche. Bienvenidos en el martes 22 de septiembre. Saludos especiales para usted. Ahí está siempre, ¿verdad?, en sintonía con la que manda. A través de la 92.5 FM. Y a través de, por supuesto, valga la redundancia, de las diferentes aplicaciones, TuneIn Radio, a través de la página, ahí nos están escuchando también. Saludos especiales, ¿verdad?

0: Vaya, voy a la pausa, ¿sí? ¿Me permitís? Tengo comerciales por acá. Luego, en un momentito, regresamos con más música para usted. No los vaya a cambiar, oye. No los cambien, así no se vale. Retornamos en un momentito. Línea habilitada 7878-2677. ¿Quieres solicitar alguna de tus canciones por ahí preferida? Házmelo saber nomás. ¿Quieres saludar a esa persona? También por acá estamos. Con el mayor de los gustos. Ya venimos, ¿ok? Vengo en un momentito.
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0: 6:36 PM, música a cargo de Mandragora Negra. Este tema junto a ti. Ok, ese es junto a ti, Mandragora Negra. Ok, nos vamos con la siguiente canción. Yo sé que esta rola les gusta mucho por ahí. Son rockeros, pero así, ¿verdad? De esos que son tranquilitos, pero que les gusta la música fuera de lo normal, de lo que usted y yo escuchamos. Pero me gustaría compartir un ratito con unos rockers y vamos con esta canción de Avalanche. Aquí está Alborada.
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0: 8 minutos para puntualizar las 7 de la noche. Bien, estamos escuchando a, bueno, este muchachón Setian. Ya no volverás. Así se titula la canción. Gracias por estar en sintonía con nosotros. Buena rola, ¿verdad? Buena letra. Me gusta el tema de la canción. Bueno, escuchamos a Avalanche con su tema Alborada. Bonito también la canción. Luego programamos la canción de Setia con el tema Ya no volverás. Ahí está Setia, ok. Buena la canción, ¿verdad? La puedes solicitar a través del 7878-2677. Ese es la... Ese tema...
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0: Me gusta...
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0: La letra... Exclusivamente se escucha bastante sentimental, como que relata de alguien, ¿verdad? Que como que alguien que vivió o existió en su vida, pero que una vez partió de este planeta llamado Tierra, o como que estuvo luchando, ¿verdad?, por mantenerse en pie en este mundo, pero como que al final pierde la batalla.

0: 6 minutos nos separan de las 7 de la noche, 6 para las 7, provechito usted disfrutando de su rica cena en este momento, entre otros, tal vez, ¿verdad? Tal vez se encuentran preparándola de seguro y así sucesivamente.
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Línea que manda 2641-2677. 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
3: 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Vaya, 24 minutos pasan de las 7 de la noche. Ahí está Tupac. Yes, yeah. Un poquito de rap para usted. Un par de días, ¿verdad? Deben escuchar rap. Música así, tranquilita, en inglés.

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0: Esa es la cumbia de los aburridos. Mira cómo se mueve la bemba. Ahí está Residente Calle 13. El año pasado anduvo por acá, si no me equivoco, en El Salvador. Un lleno total, ¿verdad? Bien, voy a comerciales.
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4: Buenas noches, bienvenidos a Cita con el Amor. 20:06 el día de ayer, 21, se celebró lo que es el Día Internacional de las Flores Amarillas. Así que, si usted, padre de familia, fue sorprendido porque allí encontró unas flores amarillas, no se preocupe, fue a su hija que se las regalaron, lo típico, un amigo. Bien, bienvenidos entonces a su segundo día de la semana, martes 22 de septiembre. Como siempre, todos los días de la semana, exclusivamente de lunes a viernes, siempre nos encontramos en este horario exclusivamente para esos corazoncitos que se inspiran, que escuchan, que dedican cada melodía sonada acá en la 92.5. a ese ser tan especial, ¿verdad? Hoy tengo ganas de ti, así dice Giancarlo. ¿Sí? Giancarlo Canela.

pasó, papi? ¿Qué pasó? Ricardo Montaner. Ahí está, don Ricardo Montaner. Es que no comunico, que tengo la otra por acá. De Giancarlo Canela. Y acá el tema es Amor, quédate, porque la tengo por acá. Este es Hoy tengo ganas de ti, de Ricardo Montaner. Hey, buenas noches, buenas noches. Bueno, que después de equivocar uno, pues mire, ¿quién dijo que todo es perfecto? Usted no. Ok. Bienvenidos. Iniciamos entonces. Cita con el amor. 7878-2677.

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Enrique Iglesias, nunca te olvidaré. Bendiciones para usted en esta noche del martes 22 de septiembre. Queremos agradecer su fiel sintonía con nosotros y de antemano muchas gracias a nuestra gente que se reportan a diario acá, ¿verdad? A través de la línea 7878-2677. Saludamos a cada distrito de la zona norte que se mantienen en compañía con nosotros a esta hora.

0: Como dice don Ricardo Arjona, dice señora, señora, señora, ¿sí? Usted, señora. 11 para las 9 de la noche.
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0: 9 de la noche, 32 minutos, 9:32. Ok, ahí está la participación de Europa. Vámonos con Phil Collins. Otro día más en el paraíso.
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agradable, ¿verdad usted? Un día más en el paraíso, Feelings Collins. Bueno, voy a la pausa. Gracias por su sintonía a esta hora de la noche, ¿verdad? Unos estudiando, haciendo tareas de la U, de la institución, de la escuela. Mientras que otro haciendo todavía los quehaceres que no terminan, ¿verdad usted? Los quehaceres del día a día.

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2: Ok, nos vamos con la participación de Celine Dion. Ok, el poder del amor. Aquí está.

0: Puedo, me voy con la siguiente canción. Rápidamente el tiempo me avanzó. Y claro, ya el tiempo es oro para nosotros.
1: ¿Qué pasó? Ajá.
0: Bien, entonces voy con la siguiente. Esta es música a cargo de los Guns N' Roses. Aquí está November Rain.

0: Buenas noches. Llegamos al final de tu programa romántico, Cita con el Amor. Esperamos contar con su sintonía en el siguiente programa y puedas expresar tus sentimientos. Cita con el Amor. 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
2: Muy buenas noches. Llegamos al final de nuestra transmisión. Esperando tenga una noche reparadora y puedas escucharnos el siguiente día. Agradecemos a Dios, a usted y a nuestros patrocinadores por la oportunidad de contribuir con el desarrollo y progreso de nuestro bello departamento de La Unión. Muy buenas noches.

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presente cuando Jesús expiró, vio que un soldado romano le incrustó su lanza en su costado, como quien dice, le dieron el tiro de gracia, lo bajaron de la cruz, lo metieron en la tumba, y le dijo el diablo a la tumba, no me lo vayas a dejar salir de aquí. Y se fue a celebrar con todos sus demonios la derrota de Jesús. Y a cada momento llamaba a la tumba y le decía, tumba, ¿allí está Jesús? Sí, aquí está, respondía. Y a cada momento llamaba diciendo, ¿allí está Jesús? Sí, aquí está, no te preocupes, aquí está tieso como un clavo. El diablo siguió la fiesta contento. De repente la tumba vio algo raro y llamó al diablo y le dijo, ¡diablo, se está moviendo! ¡Diablo, abrió los ojos! ¡Se está levantando! ¡Diablo, resucitó! ¡No puedo detenerlo!

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0: disfrutando este lindo amanecer lluvioso que se ha dado en la zona norte y sur de la Unión. Así que vamos a ir a nuestra pauta comerciales.
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El diablo estaba presente cuando Jesús expiró. Vio que un soldado romano le incrustó su lanza en su costado. Como quien dice, le dieron el tiro de gracia. Lo bajaron de la cruz, lo metieron en la tumba. Y le dijo el diablo a la tumba, no me lo vayas a dejar salir de aquí. Y se fue a celebrar con todos sus demonios la derrota de Jesús. Y a cada momento llamaba a la tumba y le decía, tumba, ¿allí está Jesús? Sí, aquí está, respondía. Y a cada momento llamaba diciendo, ¿allí está Jesús? Sí, aquí está, no te preocupes, aquí está tieso como un clavo. El diablo siguió la fiesta contento. De repente la tumba vio algo raro y llamó al diablo y le dijo, ¡diablo, se está moviendo! ¡Diablo, abrió los ojos! ¡Se está levantando! ¡Diablo, resucitó! ¡No puedo detenerlo!

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Muy buenos días, que Dios les bendiga. Yo soy Dennis Thomas, pastor, misionero, maestro de la Biblia y amigo suyo, vecino suyo. Bienvenidos al programa Son 15 Minutos del Radio Instituto. Yo enseño temas acerca de la vida y la Biblia. Son muy beneficiosos a mí, personalmente, y todos los oyentes. Yo les amo mucho. Quiero ser bendición a su vida, toda su familia, su pueblo, la nación donde vive. Abre su Biblia conmigo siempre, si tenga Biblia. Yo entiendo, sí, perfectamente, que hay mucha gente que no tiene Biblia, que no tenga Biblia. Pero a la vez, lo más enfocado en ese momento es apuntar direcciones o cara texto para que usted después la enseñanza buscar y tener como tesoro para toda su familia todos los textos. Entonces por favor apunte primeramente el tema de hoy, el libro y capítulo y los versos de cada texto, para que pueda encontrarlos después el estudio, ¿verdad? Yo sé que muchos que la Biblia es nueva, ¿verdad? A usted, y usted no se puede manejar bien, ¿verdad? Y buscar textos en la Biblia. Pero mire, poquito a poquito usted va a dominar esto y un día va a ser maestro. Yo espero. Mire, yo no ando enseñando solo los temas favoritos míos, no. Pero yo, según lo que enseña Hechos capítulo 20, verso 27, apóstol Pablo hablando a los efesios, gente de Efesio, él dijo a ellos, porque no he rehuido anunciar o enseñar todo el consejo de Dios, todo el consejo de Dios. ¿Qué quiere decir esto? Es que él enseñaba todo lo que la Biblia enseñaba, él enseñaba también. Entonces, cualquier pregunta o duda sobre algún tema, o si quisiera saludarme, que es bueno, me anima mucho, envíe su carta a mí, Dennis Thomas, apartado 77 Granada, Nicaragua. Y también los que tienen acceso al internet, entonces envíe su correo electrónico a mí, pastordennisthomas@yahoo.com, pastordennisthomas@yahoo.com. Recuerda que Dennis tiene doble N y Thomas tiene H-T-H-O, ¿verdad? El tema de hoy, muy importante, si quiere las bendiciones sobre su vida. Yo sé que hay muchas iglesias y, ¿verdad?, los oyentes van a varias clases de iglesias, ¿verdad? Y cada iglesia tiene su costumbre, pero lo que yo quiero leer, lo que yo quiero investigar o exponer hoy es que lo que dice la Biblia acerca del salario, sostén del obrero de Dios. Yo soy obrero de Dios, no hay duda, ¿verdad? Voy a cumplir en agosto 45 años de estudiar y enseñar y vivir del Evangelio. Entonces, mire, estoy aquí en Centroamérica por las ofrendas de hermanos del país de mi procedencia. Entonces, mire, yo no pido plata de ningún oyente. No pido plata de mis familiares o de nadie, ¿verdad? Pero yo soy digno. Yo soy digno. Yo soy digno del sostén, comida, ¿verdad?, lugar, casa, lugar para vivir.
Entonces yo soy digno porque yo soy obrero de Dios. Dios declara que Él, Dios mismo, cuida a sus hijos. La Biblia dice que Dios sabe el número de los cabellos de nuestras cabezas. No solo se preocupa Dios por sus hijos, también cuida a su obra, ¿verdad? Dios ama a su obra. Toda la obra de Dios en la tierra tiene un solo propósito. La meta de Dios es salvar la vida, el alma del hombre por la obra redentora de Jesucristo, ¿verdad? Y la sangre que Él derramó en la cruz del Calvario. Para hacer esta obra, Jesucristo está edificando su iglesia en la tierra. Dios es un Dios de orden, entonces Él tiene su liderazgo, sus obreros, ¿verdad?, designado dentro de la iglesia. Desde el principio Dios ha cuidado a sus líderes por las ofrendas de los demás. Es por el diezmo, la ofrenda de las primicias y las ofrendas voluntarias que los pastores, evangelistas y misioneros pueden dirigir, ¿verdad?, o sacerdote, para cualquier persona, ¿verdad?, que vive, que trabaja en el ministerio, ¿verdad?, que puedan dirigir la obra, administrar la palabra de Dios. Entonces, los obreros viven de las ofrendas, las iglesias que cuidan mejor a sus líderes prosperan. Yo he notado esto, ¿verdad?, que la iglesia, ¿verdad?, que, ¿verdad?, suple la necesidad en gran manera de su pastor, que sabe que él es digno, ¿verdad? Entonces ellos prosperan. En las iglesias que son más mezquinas y celosas del dinero, ¿verdad?, muy, ¿verdad?, más, como dicen, más agarrado que mono, sufren penalidades del Señor. ¿Verdad? Es lo que yo he visto, ¿verdad? Ahora vamos a enfocar en lo que dice la Biblia, porque mire, mi opinión, mis observaciones no vale nada. ¿Quién soy yo? ¿Verdad? Nadie. 1 Corintios capítulo 9, 1 Corintios capítulo 9, verso 13 y 14. Verso 13 y 14. No sabéis, dice aquí, no sabéis que los que trabajan en el santuario, el Antiguo Testamento, comen de las cosas del santuario. Y es cierto, vamos a leer textos de la Biblia. Es decir, los que sirven al altar participen del altar, ¿verdad? Las ofrendas. Así también ordenó el Señor a los que anuncian el Evangelio que vivan del Evangelio. Es lo que enseña la Biblia, ¿verdad? Esa no es mi idea, ¿verdad? Pero aunque yo soy digno de las ofrendas de los oyentes, yo no pido. Dios ha cuidado a mí, ¿verdad? Ha suplido, ¿verdad?, mi necesidad, ¿verdad? Entonces, mire, yo soy digno. Y todos los obreros, según la Biblia, en el libro Bajo la Ley, ¿verdad?, de Moisés, dentro de la ley de Moisés, vemos la provisión de Dios para los sacerdotes. Deuteronomio capítulo 18, verso 1 a 5, escuche, ¿verdad? Voy a leerlos. Deuteronomio capítulo 18, verso 1 a 5, dice: los sacerdotes levitas y toda la tribu de Leví no tendrán parte ni heredad en Israel. Entonces ellos no recibieron territorios. No recibieron territorios. Ellos comerán de las ofrendas quemadas a Jehová y de parte que les pertenece, ¿verdad? Entonces no tendrán heredad entre sus hermanos, pues Jehová es su heredad, como él se lo ha prometido. Esto es lo que corresponde a los sacerdotes de parte del pueblo, de los que ofrecen sacrificios, ya sea de toros o carneros, ¿verdad?, la vaca, ¿verdad? Y se dará al sacerdote espaldilla, ¿verdad?,
la espalda, ¿verdad? Ese pertenece de él. Y las quejadas, ¿verdad? Y el estómago. Entonces los sacerdotes, ¿verdad? Recibieron el mondongo. Le darás, pero buena, vamos a ver no solo eso, pero mucho más, ¿verdad? Le darás las primicias de grano, de tu vino nuevo, de tu aceite, las primicias de la lana para que tengan ropa de lana de tus ovejas, porque Jehová tu Dios le ha escogido de entre todas las tribus para esté dedicado al servicio, ¿verdad? En el nombre de Jehová, él y sus hijos para siempre. Entonces Dios hizo provisión. Cuando Jesucristo envió a sus ¿verdad? Obreros, ¿verdad? Enviaron dos en dos, dos veces, los doce y después 70. ¿Verdad? Él dice así, en San Mateo capítulo 10, verso 7, verso 10, verso 11, dice, y cuando vayáis predicando, diciendo, ¿verdad? El reino de los cielos se ha acercado, tampoco llevéis bolsa para el camino, ni dos vestidos, ni zapatos, ni bastón, porque el obrero, escucha lo que dice, el obrero es digno de su alimento. Digno de su alimento. Gálatas capítulo 6, verso 6 dice, el que recibe instrucción en la palabra comparte toda cosa buena con quien le instruye. Repito, el que recibe instrucción en la palabra comparte toda cosa buena con quien le instruye. La Biblia habla tan claramente. 1 Corintios capítulo 9, verso 11. Escucha lo que dice aquí. Si nosotros hemos sembrado cosas espirituales para vosotros, ¿será gran cosa si de vosotros cosechamos bienes materiales? No, ¿verdad? Miren, la Biblia nos enseña, ¿verdad?, que los que enseñan la palabra son dignos de recibir sostén de los que son los oyentes. 1 Corintios capítulo 9, versos 6 y 7. 1 Corintios capítulo 9, versos 6 y 7. Esas no son mis ideas. ¿Verdad? Y verdad, de veras, yo no pido plata. 1 Corintios capítulo 9, versos 6 y 7 dice, o solo Bernabé y yo no tenemos derecho de dejar de trabajar, dice Pablo. ¿Quién presta jamás servicio de soldado a sus propias expensas? ¿Quién planta una viña y no come del fruto? ¿Ah? ¿O quién apacienta el rebaño y no toma la leche del rebaño? Mire, la Biblia habla tan claramente. Que Dios le bendiga. Vamos a seguir mañana con el tema. Dios les ama.

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1: Tengan todos un cordial y maravilloso saludo de parte de esta congregación internacional Luz y Vida y los hermanos que curan. 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Pero bueno, lo más importante fue que se dio una oportunidad y que ya está bien de salud. 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
1: Tengan todos un cordial y maravilloso saludo de parte de esta congregación internacional Luz y Vida y los hermanos que curan. 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Lo más importante, queridísimo hermano, usted que me escucha todos los días y que tiene problemas y dificultades, enfermedades, quejas que resolver, se dé una oportunidad y se comunique con nosotros, con la Congregación Internacional Luz y Vida y los hermanos que curan, para que tenga una consulta personalizada con este su servidor o con uno de nuestros misioneros espirituales. 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Dice así: les hablo del Cantón Jocotal y es para darles las gracias, hermanitos, ya que mi esposa está bien, ya no siente dolor en los pies y lo que sentía de la angustia también se le ha quitado. 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Bueno, no nos acordamos, queridísimos hermanos, de qué parte nos visitaba, pero nos dice usted que del Cantón Jocotal. Sí me acuerdo muy bien de la persona que estaba muy enferma. Pero bueno, lo más importante fue que se dio una oportunidad y que ya está bien de salud. Eso es lo más importante. 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

Cuando Jesús expiró, vio que un soldado romano le incrustó su lanza en su costado. Como quien dice, le dieron el tiro de gracia. Lo bajaron de la cruz, lo metieron en la tumba. Y le dijo el diablo a la tumba, no me lo vayas a dejar salir de aquí. Y se fue a celebrar con todos sus demonios la derrota de Jesús. Y a cada momento llamaba a la tumba y le decía, tumba, ¿allí está Jesús? Sí, aquí está, respondía. Y a cada momento llamaba diciendo, ¿allí está Jesús? Sí, aquí está. No te preocupes, aquí está tieso como un clavo. El diablo siguió la fiesta contento. De repente la tumba vio algo raro y llamó al diablo y le dijo, ¡diablo, se está moviendo! ¡Diablo, abrió los ojos! ¡Se está levantando! ¡Diablo, resucitó!

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3: ¡Adiós! Ahora pues, ya no aguanto más esta situación, ¿verdad?

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1: Tengan todos un cordial y maravilloso saludo de parte de esta congregación internacional Luz y Vida y los hermanos que curan. Y estamos aquí como todos los días orientando, aconsejando y llevando a todas las personas por el camino del sendero del éxito y de la felicidad. Lo más importante, queridísimo hermano, usted que me escucha todos los días y que tiene problemas y dificultades, enfermedades, quejas que resolver, se dé una oportunidad y se comunique con nosotros, con la Congregación Internacional Luz y Vida y los hermanos que curan, para que tenga una consulta personalizada con este su servidor o con uno de nuestros misioneros espirituales. Le recuerdo que estamos en San Miguel, Usulután y San Salvador. Tenemos tres sedes principales: San Miguel, Usulután y San Salvador. Y como todos los días tenemos testimonios y testimonios de agradecimiento mediante mensajes de texto. Dice de la siguiente manera, esta persona me escribe del Cantón Jocotal. Dice así: les hablo del Cantón Jocotal y es para darles las gracias, hermanitos, ya que mi esposa está bien, ya no siente dolor en los pies y lo que sentía de la angustia también se le ha quitado. 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Le recomendamos a las personas que si están enfermas que vayan a visitarlos, a los hermanos que curan. 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Bueno, no nos acordamos, queridísimos hermanos, de qué parte nos visitaba, pero nos dice usted que del Cantón Jocotal. Sí me acuerdo muy bien de la persona que estaba muy enferma. Pero bueno, lo más importante fue que se dio una oportunidad y que ya está bien de salud. Eso es lo más importante. 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
4: Bueno, así es, Superrepuestos, donde compran los expertos. Vamos a hablar una vez más sobre los mantenimientos que usted debe de darle a su vehículo. Así es que quédese con nosotros, a usted que está con nosotros ahí. Gracias por hacerlo y quédese con nosotros. Cuando el motor pierde potencia o el consumo de combustible sube sin explicación, muchas veces la respuesta está en un afinado básico que se ha postergado. Por eso hoy nos acompaña nuestro experto de Superrepuestos para hablarnos sobre este mantenimiento y su importancia. Bienvenido, Noé. Gracias por acompañarnos. Bienvenido, buenas tardes. Gracias, gracias por estar aquí con nosotros.
5: Pero bueno, un gusto, el placer es mío. Y como, pues sin antes, pues empecemos. Y espero que esta entrevista despeje muchas dudas y que sirva de mucho aporte a la sociedad.
4: No, pues así es, mi hermano. Es muy importante que todos nuestros oyentes, porque están con nosotros a esta hora de la tarde, estén ahí, se mantengan, ¿verdad? Pongan el oído. Y si usted tiene vehículo, pues mucho más importante también. Bueno, siempre hay quienes que tienen uno, dos, tres vehículos. Y es importante, pues, que se quede con nosotros.
5: Muy bien, muy bien.
4: Así es, Noé. El afinado básico es uno de los mantenimientos que más ayuda a que el motor mantenga un buen rendimiento y consumo de combustible. Una pregunta, Noé, ¿en qué consiste un afinado básico de un motor? ¿Puedes explicarnos para todos nuestros oyentes que están con nosotros a esta hora de la tarde?
5: Ah, claro que sí. El afinado básico de un motor, pues, consiste en revisar lo que son las bujías, cables de bujías, filtro. Recuerde que todo eso es en función básica, número uno, para mantener el rendimiento del motor, y número dos, pues, para bajar el consumo de combustible.
4: Así es, prevenir es avanzar. La prevención no es un freno, es lo que permite que el vehículo y la vida de su dueño sigan en marcha. Para todos nuestros oyentes también, mi amigo Noé, una pregunta más, dice por acá, ¿qué señales indican que un vehículo ya necesita un afinado?
5: Ah, vaya, fíjense que las más básicas que cualquiera las puede percibir, es que usted dice, hey, yo el carro siento como que ha perdido potencia, y la otra también es que ya le cuesta arrancar el vehículo, ya se... cuando usted le da al start a la llave, se prolonga más el arranque. Y la otra, que es la más tangible, que empieza a gastar más combustible de lo habitual.
4: Ahí es donde debemos de ponernos las pilas, ¿verdad? Cuando está sucediendo algo anormal en el vehículo, hay que ponernos las pilas y visitar su taller de confianza para que le dé información sobre lo que está sucediendo en su vehículo, ¿verdad, Noé?
5: Correcto, así es. Sí, como le digo, pues a veces nosotros tenemos la cultura de que hasta que el carro ya no camina, pues hasta ese entonces nosotros le damos mantenimiento. Y recuerde que también un carro, la mayoría, pues mientras arranque y pite,
4: no, pues claro,
5: está bueno, pero el punto acá es prevenir es avanzar, y acuérdese que también un mantenimiento a tiempo le evita de muchos problemas y también gastos innecesarios.
4: Así es, Noé. El manual manda también realizar los mantenimientos que establece el manual del vehículo. No es trabajo de más. Es lo mínimo necesario. Un experto no improvisa. Previene. Y el manual es su hoja de ruta. ¿Qué piezas suelen revisarse o cambiarse en un afinado básico, Noé? ¿Qué piezas suelen revisarse o cambiarse en un afinado básico?
5: Sí, es correcto. Fíjense que por lo general casi todos coinciden, todos los manuales coinciden casi con lo mismo. Ellos coinciden, número uno, las más tangibles al motor, es filtro de aire de motor, sí. Filtro de cabina, ahí le puede dar un tips después del filtro de cabina, bujías, cables, tapadera, rotor, si su carro amerita, va. Claro. Y pues obviamente el cambio de aceite. Ahora, les comentaba aquí, les voy a dar un tips de oro. Y vamos, sí, a robarle un poquito de su tiempo.
4: Claro.
5: A veces tú te subes a los vehículos cuando andan aire, y al nomás subirse, hay personas que les da alergia al subirse a los vehículos.
4: Sí, sí.
5: O sea, tú te subes y empiezan a estornudar y no sabes por qué. Sí, y es, sí, porque el centro de elementos que tiene el carro ya está saturado de polvo, bacterias que andan en el ambiente. Entonces, pero la respuesta es esa. Es por eso que los filtros de aire de cabina, yo recomiendo cambiarlo al menos una vez cada dos cambios de aceite.
4: Cada dos cambios de aceite, por ejemplo, cuando el verano, ¿verdad? Sí. Que hay demasiado polvo, también si, sí, puede hacerlo antes, el sopleteado que le llamamos, sí, al filtro, es importante también, o cambiarlo definitivamente, ¿verdad?
5: Es cambio. La verdad que el tema del sopleteado, el tema de sopleteado, eso viene de antes, cuando, sí, sí, antes, claro, casi no habían repuestos, y ahora no, ahora hay filtros de aire que cuestan $8, $5, claro. Entonces
4: sale mejor
5: lo
4: cambiarlo.
5: Ideal sería reemplazarlo.
4: Sí, claro, como tú dices, son piezas, pues, que no ameritan mucho, ¿verdad? Son baratas y es mejor cambiarlo, como tú dices.
5: Diferencia.
4: Así es. ¿Cada cuánto se recomienda, decís, hacer el afinado básico?
5: Piense que por lo general oscila, depende de la marca. Cada, sí, sí, fabricante tiene su especificación como tal, pero por lo general andan entre 20.000 y 30.000 kilómetros.
4: 20.000 y 30.000 kilómetros, ¿verdad? Se recomienda hacer, sí, el afinado básico. ¿Qué beneficios?
5: Sí, por ahí anda la duración.
4: Sí, sí. ¿Los beneficios que tiene un afinado hecho a tiempo? Es importantísimo.
5: Bueno,
4: hecho a tiempo, así es.
5: Sí. Uh-huh. Sí, claro que sí. Acuérdense que prevenir también es parte, sí, de avanzar.
4: Claro.
5: Y también acuérdense que con un afinado, hoy en estos grados tiempos, como está el tema de los combustibles, pues
4: sí, claro,
5: lo que usted va a gastar en repuestos se lo va a ahorrar en combustible. Entonces, pues la recomendación que yo doy es esa: déles un mantenimiento a tiempo evítese el problema. Muchas veces problemas grandes en los vehículos son por piezas bien mínimas, y lo que pasa es que sí, uno las anda chineando, uh-huh, y hasta que el carro ya se paró, ya vienen los gastos y los sustos.
4: Ya lo dejó botado, como decimos, lo dejó ahí.
5: Ya lo dejó botado, le arruinó los planes, o inclusive le puede causar en una emergencia.
4: Sí,
5: tal
4: claro.
5: Vez usted iba
4: de emergencia,
5: en una
4: rápido.
5: Emergencia, pues ya se quedó botado.
4: Sí, la frecuencia depende del uso. El mantenimiento no es una cita fija de una o dos veces al año. Quien usa más su vehículo debe prevenir con más frecuencia el manual de la pauta. El uso real la ajusta. ¿Qué pasa, Noé? ¿Qué pasa si se pospone un afinado por mucho tiempo?
5: Sí, vaya, es que fíjense que aquí el detalle, vaya, hay un tema también acá. El tema es que muchos hermanos lejanos tienen vehículos acá en el país.
4: Claro.
5: Y vienen y lo usan 15 días y se van. Allá vienen al año y agarran el carro, y aparentemente, como no se ha usado, el vehículo en teoría está bien, está normal, está afinado. Pero el punto acá es que los aceites se degradan desde el momento que están en metales. Por eso es que los, claro, aceites vienen en bidones plásticos para no tener, sí, contacto, sí, con metal.
4: Con metal.
5: Entonces, sí, acá el punto es que cuando el hermano lejano viene o al tiempo se agarra el vehículo, casi siempre uno recomienda hacerle cambio de aceite.
4: Claro.
5: Entonces, inclusive también la batería. Usted pone la batería a los 15, 20 días que no lo usó, la batería está descargada. Ya no digamos al año que vienen, uh-huh, los hermanos y... Sí. Y ya esa batería ya está sulfatada. Entonces, acá el punto es estar en constante mantenimiento y la responsabilidad de cuidar sus perolitos.
4: Así es, y mucha gente en Noé se confunden y dicen, bueno, si el carro ha estado parado, no ha trabajado.
5: Sí,
4: hasta ahorita. Ajá, ¿y eso?
5: Sí, pero vaya, uh-huh, imagínense, los valeros quedan en la misma posición, la faja queda en la misma posición, uh-huh, entonces... Dentro de un año el valero no rodó, se secó, se oxidó, sí, y empieza a chillar. Así. La faja por ende se cristaliza y un montón de situaciones. Entonces, a veces el tener los carros parados también sufren de desgaste.
4: Y también el aceite tiende a perder su viscosidad, ¿verdad? Tanto tiempo ahí sin uso.
5: Correcto. Uh-huh. Usted, sí, puede tener el aceite como tal en buen nivel, pero la viscosidad o las propiedades del aceite ya se perdieron.
4: Así es, Noé. Bueno, un motor bien afinado no solo enciende mejor, rinde más y contamina menos. Antes de despedirnos, Noé, ¿qué mensaje final le gustaría compartir con nuestros oyentes?
5: Bueno, recuérdese que el error más caro que veo yo es andar una pieza mala y que usted lo esté posponiendo. Al final le va a salir más caro.
4: Claro.
5: A veces se puede reparar con unos $25 o hasta menos, y después le pega el gran susto. Entonces, recuerde siempre que prevenir es avanzar.
4: Así es, mi hermano. Bueno, muchas gracias por acompañarnos. 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Noé, muchas gracias.
5: Bueno, gracias a ustedes y saludos ahí a toda la audiencia. 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Un,
4: bueno,
5: gusto.
4: Bueno, igualmente, mi hermano. Bueno, cuídate. Feliz tarde.
5: Bueno.
4: Bueno, bueno. Bueno, ahí estábamos conversando con Noé, pues, sobre los mantenimientos que usted tiene que darle a su vehículo, ¿verdad? No. ¿Cómo podría decir? Póngase las pilas. Si un carro está parado y usted dice, no, pues el carro no tiene trabajo, todo tiene que estar bien, pero no. Es diferente, ¿verdad? Porque el aceite, un carro parado, pues ahí pierde su viscosidad y hay que cambiárselo. Depende cuánto tiempo está el carro ahí sin usarlo, ¿verdad? Como nos comentaba Noé, ¿verdad? Que lo vienen a mover a veces al año el carro. Y bueno, mucha gente dice, bueno, si no estaba en uso, no hay problema. Así que hay que prevenir. Prevenir que lamentar. Hay que prevenir antes que lamentar después. Sale más barato, ¿eh? Bueno, gracias a ustedes por haber estado con nosotros.

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1: Todos en la vida, queridísimos hermanos, tenemos problemas, dificultades, enfermedades, tenemos problemas en el amor. A veces somos engañados por personas, a veces tenemos problemas y dificultades económicos, que el dinero no nos rinde, no nos abunda, y a veces llegan al cuerpo enfermedades naturales como es la hipertensión, el colesterol, los triglicéridos, el azúcar. 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La mujer con la menopausia también sufre de frigidez, o sea, no se siente bien con el esposo, siente de calores, siente de muchas, las hormonas van cambiando. Hay enfermedades también que llegan en el cuerpo, como es la osteoporosis, los huesos se van debilitando, etcétera. Cantidad de personas que se enferman todos los días de enfermedades naturales, sean niños, jóvenes, mayores o adultos. También existen las enfermedades sobrenaturales, como son el daño, la maldad, la brujería, la hechicería, el entongamiento, el salamiento, el trabajo de vudú y de macumba. Y para eso estamos nosotros aquí, para curarlo mediante las envidias que les tienen a todas las personas, porque la envidia destruye hogares, familias enteras. Bueno, tenemos testimonios y testimonios de agradecimiento. Aquí nos mandan un audio de un testimonio, escuchemos.
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tengo lista su canción, usted ya la tengo lista. Ahorita le suena. José Manuel Figueroa, Quiero y Necesito, vaya. Bueno, ahí está su canción. Y saludos hasta Pasaquinita. Gracias por escucharnos en este sector. Ya pasaron 30, 31 minutos. De las 12 de la tarde, 2:31.

0: Bueno, así es, usted, eso es importantísimo, ¿verdad? Que está lloviendo. Bueno, hoy amaneció como que iba a estar lloviendo durante todo el día, ¿verdad? Así amaneció. Pero hubo agua parte de la noche. Eso sí, usted. Poco a poco, va refrescando. O sea, es de a poco la cosa.
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0: Ofreciendo música de Marito Rivera. 22 para las 3 de la tarde. Baila conmigo, Daddy Yankee. Ahí está el auto rojo. Marito Rivera y su grupo Bravo.
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1: Tenemos más testimonios de agradecimiento de personas. Dice de la siguiente manera: hermanito, soy José Roberto de Santa Elena, Usulután. Yo los escuché en la radio. 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Pero lo más importante es que ya están bien. Todas las personas, queridísimos hermanos, nos dan testimonio de fe, de agradecimiento. 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Porque la consulta, queridísimo hermano, que usted va a pagar en nuestro templo de orientación, eso sirve para nosotros pagar renta, pagar secretaria, pagar servicios. 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
8: Vale, si tú ahorita de la semana, mitad de semana, miércoles, ya 23 de septiembre, ustedes, vamos a iniciarlo. Vamos a comenzar, ya todo listo, ¿eh? Preparados, con todos los poderes. Y a usted que está con nosotros, gracias por estar pendiente de Fiesta en el Rancho. Esta canción hace rato no suena, ¿verdad usted? Con esta canción iniciamos entonces su programa favorito, Fiesta en el Rancho. Bienvenidos, bienvenidas.

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1: 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Ahí está la canción, me la están solicitando. Eso es lo bonito, eso es lo bonito. Dice por acá, hola, buenas tardes, Ulises, quiero dos canciones de La Margarita y El Chofer. Dice, atentamente, Nelson Ríos, de Terringrena, San Antonio del Norte, La Paz, Honduras. Pasa feliz tarde, cheque, Nelson, ¿cómo andamos?
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1: San Antonio del Norte, La Paz, Honduras, Ringlenas. Allá nos sintoniza Nelson, siempre en sintonía con nosotros. Ya pasaron 3 de la tarde, complaciendo entonces La Margarita y El Chofer. Dice, bueno, la camioneta gris programa, me dice por ahí, para la esperanza, ¿eh? Si me olvida el nombre, gracias, La Esperanza Barrio, por estar con nosotros. Judith, saludos.

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¿verdad? El ídolo de la música ranchera, don Vicente Fernández. Amar a una mujer es conocer la gloria. 20 de la tarde, 12 minutos. Por ahí está Samuelito en León, México. Hay buenas rolas esas, Samuelito. Nuevo álbum de Vicente Fernández, ¿verdad? A dúo. Lo más reciente. Vamos a programarle sus canciones.

0: Bueno, este es el nuevo álbum, entonces, canciones arregladas, por supuesto. Vicente Fernández y Víctor García. A dúo, ¿verdad? Dos canciones que nos está solicitando Samuelito. La llave de mi alma también. Estoy a dúo con Julio Preciado.
1: Vale, man.
0: Saludos a doña Alejandra y a don Samuel allá en León, México, que está con nosotros. Gracias por escucharnos.

0: 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Buena rola, cómo quedó esta canción, ¿verdad? Homenaje a don Vicente Fernández, lo más nuevecito, lo más reciente.
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0: a dúo con Víctor García, Para Siempre.
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0: A ver, escuchemos En las llaves de mi alma. Es esa dúo con Julio Preciado. Vamos a ver qué tal.

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0: ¿Cómo quedaron estas canciones?
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0: Pasaron 21 minutos de las 3 de la tarde, 3:21, hora de pausa comercial.
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0: Tengo dos canciones pendientes por ahí, El Hombre Que Más Te Amó y Tu Cárcel de los Tigres, dice por ahí, Chávez.
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0: Tu Cárcel de los Tigres, bueno, ya la buscamos. Pendientes en el segundo bloque, ¿le suenan?
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2: Bueno, ahí está Tu Cárcel. Bueno, esa dúo con Marco Antonio Solís, Tigres del Norte, complaciendo El Hombre Que Más Te Amó. Por ahí me están pidiendo Tres Veces Mojado también. Saludos hasta el Caragual. Tres Veces Mojado también. Saludos hasta el Caragual. Juan Gabriel, Carmen.

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2: 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No lo dejes pasar. 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
4: El ídolo de la música ranchera.

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0: Es solamente 12, nos separan de las 4 de la tarde, 3:48 minutos.
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0: Con otra canción de Tigres del Norte, Albacar China, complaciendo pendiente Prieta Casada. Ahí está lista también la canción.

0: muy lejos, aunque sea una temporada. Vamos complaciendo.
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0: Programeme de un rancho a otro si le queda tiempo. No, si hay espacio todavía. Bueno, ahí está su canción, usted. Gracias por escucharnos siempre.
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0: Ahí está siempre pegadito a radio. De principio a fin.
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0: 6 minutos nos separan de las 4 de la tarde.

0: rancho a otro por esa mujer.
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0: Nos despedimos con Vicente Fernández y saludos a usted que nos va escuchando ahí mientras va conduciendo. Saludos, gracias por andar ahí con nosotros.
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0: ¿A usted le gusta la música de Vicente? Vaya. Así nos despedimos entonces con don Vicente Fernández, el ídolo de la música ranchera, acá entre nos. Quiero que sepas la verdad. ¿Cuál verdad? ¿De dónde? 3 minutos nos separan ya de las 4 de la tarde. Hasta mañana, o sea, de 3 a 4 de la tarde, ya tú sabes. Tienes una cita acá conmigo en su programa favorito, Fiesta en el Rancho. Bendiciones, pórtese bien, feliz tarde. Primeramente Dios, hasta mañana. Estaremos una vez más.

0: los exponentes más grandes de la música norteña y ranchera suenan aquí. Fiesta en el Rancho. Los Tigres del Norte y Vicente Fernández. Gracias por habernos escuchado. Hasta un próximo programa. 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
1: La felicidad llega a nuestra vida, queridísimos hermanos, cuando estamos tranquilos, cuando hay una paz, cuando hay una tranquilidad, cuando no tenemos problemas ni dificultades, cuando no hay enfermedades en el cuerpo. Ahí es cuando llega la tranquilidad, la paz, la armonía, y todo es felicidad en nuestra vida. Pero cuando llegan las enfermedades, hay estrés, angustia, desesperación, ansiedad. No descansamos, no dormimos. Cuando hay problemas económicos, peor todavía. Cuando tenemos problemas económicos, que la economía es lo que mueve el mundo. Si no tenemos pisto, si no tenemos dinero, pues no comemos, no dormimos. No tenemos con qué comprar alimento, no podemos vestir a nuestros hijos, no podemos darle estudio a nuestros hijos, no podemos vivir. El dinero mueve el mundo. No es lo único que es la felicidad, no. La felicidad es la tranquilidad y la paz, pero también se necesita el dinero. Son cosas elementales en la vida de una persona, que es la salud, que es lo primero. La economía, que es lo segundo. Y el amor que tengamos en nuestros seres queridos, con nuestra esposa, con nuestros familiares, con nuestros amigos. Tres elementos fundamentales: salud, dinero y amor. Somos la Congregación Internacional Luz y Vida y los Hermanos que Curan. Recuerde que estamos aquí en San Miguel, Usulután y San Salvador. Tenemos textos de agradecimiento y dice: hermano Antonio, quiero darle las gracias ya que encontramos el dinero que se nos había extraviado. Como ustedes nos dijeron, lo tenía la persona que lo agarró y lo pudimos recuperar. Estamos muy agradecidos y queremos invitar a todas las personas que los visiten. Bueno, menos mal, recuperaron el dinero que se les había, pero no fue mucho dinero. Me acuerdo que fueron $120 que se les extraviaron, pero es suficiente como para uno también comer, para poder tener gastos, pagar servicios, algo por el estilo. Y cuando se le pierde el dinerito a uno, pues da mucha tristeza también. Menos mal lo recuperaron. Recuerde, queridísimos hermanos, somos parapsicólogos, mentalistas, conocedores de la ciencia oculta. 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Le mostramos el rostro de su enemigo, quitamos daños, males, hechizos, embrujos. 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
4: Pero saludos a Nelson. Ahí está con nosotros siempre. Ringleras, San Antonio del Norte, La Paz, Honduras. Ya pasó los 28 y las 4 de la tarde, 4:28. La mujer de los dos. Seguimos con Temerario, usted. Bueno, hoy es Club Temerarios, les recuerdo. Hoy es miércoles, ¿verdad? Hoy es Club Temerarios. De 7 a 8 de la noche, pendientes.

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0: ¿Será que se puede programar Navidad sin ti?
2: Claro que se puede programar.
0: ¿Por qué no? Ya viene Navidad, o sea.
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0: Prácticamente como 100 días.
2: Para que estemos celebrando Navidad, ¿no?
0: Y fin de año.
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7: Atentos al tiempo, 14 minutos nos separan ya de las 5 de la tarde. Recuerde, 5 de la tarde se nos viene el Rugido del Norte. Como siempre, el lunes a viernes de 5 a 6 de la tarde, complaciendo Bronco. Libros tontos, qué recuerdos, cómo nos traen recuerdos de estas canciones, ¿verdad? Hay un par de años ya, muchos años atrás. Libros tontos, ¿cómo quieren que sus letras entren en mi mente? Qué cosa, ¿verdad? Es aquellos tiempos cuando te enamorabas de ojos. Ah, que recuerda. Ja.

0: la quiero, le quiero, perdónenme. Perdóname. 11, ya. Nos separan de las 5 de la tarde. Es como esta canción que vamos a escuchar a continuación. Es otra de las canciones también que son recordadas de esta agrupación, ¿no? Una de tantas canciones buenas, buenísimas.
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0: de Magneto.
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0: Ya sé qué canción es, dice.
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0: casi casi se nos hacen las 5, el tiempo avanza.
1: Quiero que sus letras se entrelen en mi mente. Sé muy bien que
0: por acá tengo la canción ya lista.

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1: Tenemos un texto que nos envía acá y dice de la siguiente manera: Maestros de la luz y la vida, quiero que me ayuden con mi mamá. Ella se encuentra muy mal de salud. Le da un malestar en todo el cuerpo, se le inflama el estómago y siente muchos dolores de cabeza. Le hemos hecho exámenes, pero no le encuentran nada. La fecha de nacimiento es el 2 de agosto de 1967. Bueno, no me envía el nombre de la señora, pero le hicimos un estudio a corta y a larga distancia mediante la fecha de nacimiento. Lo que tiene su madre, queridísimo hermano o hermana que me envía este texto, es que ella tiene una enfermedad natural en el cuerpo. Ella tiene una inflamación fuerte en el hígado y eso le está causando de que sienta dolores en la parte de la espalda. También en la parte de la cabeza, que siente mucho dolor de cabeza, eso depende de una migraña que ella tiene. No tiene ningún daño, ningún mal. Ella tiene enfermedades naturales que pueden ser curadas mediante la medicina química. Y si se quiere acercar a nuestro templo de orientación, le vamos a recomendar medicina natural y alternativa. Le recomiendo muy bien de que primero vaya donde un médico para que se haga unos chequeos principales de el hígado y los riñones. Y la parte de la cabeza, los dolores que ella siente, le voy a recomendar una medicina natural. Me habla a nuestro número telefónico, línea psíquica y astral, que es el 7565-0959. Bueno, así orientamos a las personas. Usted nos puede enviar su texto relatándonos el problema, la dificultad. No importa de que no le saquemos aquí por la radio, pero le vamos a dar una respuesta mediante el texto mensaje de WhatsApp. Nos envía el problema, la dificultad o la enfermedad que tiene y con gusto le respondemos. Somos la Congregación Internacional Luz y Vida y los Hermanos que Curan. Recuerde, estamos en San Miguel, Usulután y San Salvador. Tres sedes principales orientando. Llevamos 4 décadas, casi 40 años trabajando, laborando, ayudando a todas las personas. Somos parapsicólogos, mentalistas, conocedores de la ciencia oculta. Leemos el tarot, la baraja española, la quiromancia. Ayudamos en el amor. Hacemos amarres de amor y endulzamientos. Recuerde muy bien, hablamos con honestidad y con transparencia a todas las personas. También le mostramos el rostro del enemigo. 7565-0959. 7565-0959.
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1: Bueno, así iniciamos el Rugido del Norte. Ya pasaron 2 minutos de las 5 de la tarde. Ahí está, usted pura garra norteña a esta hora, como siempre. Bueno, saludos hasta el sector de Frontera El Amatillo. Allá está con nosotros. Gracias por escucharnos. Frontera El Amatillo.

porque ahora vas a jugar el albur de tu vida, pero arrojándote tú mismo como apuesta. 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

Zeus, ahí está la canción. Cuando se llega viejo, usted le puso oído a esta canción. Es bueno ponerle oído a las canciones, ¿verdad? Escucharon bien la letra de esta canción, cosa seria. Cuando se llega viejo. Ya pasaron 10 de las 5 de la tarde, 5:10. Me están pidiendo Romance Oculto. Y señora, señora, señora, recuerde usted, el Rugido del Norte, Pueblo Tigre del Norte, de esa hora de la tarde, de 5 a 6, de lunes a viernes. Saludos hasta Trompina. A Zafra también aprovechamos a saludar, ¿verdad? Zafra, ahí están con nosotros, escuchándonos a esta hora.

me salude, me dice aquí en el barrio Las Delicias. Aquí estamos escuchándole. Bueno, gracias por escucharnos entonces. Me están solicitando Cara de Gitana. Con gusto, se la complazco, manténgase pendiente. Después de la pausa le suena, oye.

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1: Bueno, como todos los días, queridísimos hermanos, tenemos testimonios de fe y de agradecimiento. Personas que nos mandan sus audios, que nos envían su texto por mediante mensaje de WhatsApp y nos relatan cómo les ha cambiado la vida en los negocios, en el amor, en el trabajo, en la salud, en la economía, etcétera. La envidia y la maldad, queridísimo hermano, existe en cada rincón, en los vecinos, en las personas que no son nada con nosotros, en los trabajos donde usted trabaja como empleado, en el campo, en todas partes, en cada rincón existe la envidia. Hace miles de años existe la brujería y la maldad. Ahora visitan brujos y son asesorados las personas para que le tiren hechicería, brujería mediante la tierra de panteón o de cementerio, para que raspen los clavos de la bóveda o la bóveda, para que usted, queridísimo hermano, mediante una fuagadura de calzón, tenga una persona arrodillada a sus pies, para que a usted le vaya mal en su negocio, el dinero no le rinda, para que los animales se le mueran, el cultivo se le pudre, se le daña. Cantidad de personas son víctimas de un daño, de un mal. Se sienten enfermas, toman medicamento, toman medicina, van de un lugar al otro, pero se hacen chequeos y nada les resulta. ¿Por qué? Porque son víctimas de un daño, de un mal. Y para eso está esta congregación. Especialistas, parapsicólogos y mentalistas que hablamos con honestidad y con transparencia. Le decimos si su enfermedad es natural o sobrenatural. Muchas personas hemos tenido que mandar donde el médico, allá al hospital. El hospital cercano, ¿por qué? Porque la enfermedad es natural. Y a veces recomendamos plantas medicinales, cortezas terrestres, mediante la diabetes, el colesterol, los triglicéridos, el azúcar, la hipertensión. Cantidad de enfermedades, tenemos medicina natural y alternativa mediante las raíces y las cortezas terrestres. Somos la Congregación Internacional Luz y Vida y los Hermanos que Curan. Estamos en San Miguel, Usulután y San Salvador. 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

preguntan, por ahí me preguntan cómo se llama esa canción. Se llama Aún Hay Esperanza. Puro Tigres del Norte. Saludos a los amigos del Sauce, Agua Caliente Sauce. Programeme, me dicen por ahí. La Mesa de Rincón. Chávez, saludos. Ya solamente 26 para las 6, usted. 26 minutos para las 6 de la tarde. Aún falta usted. Hay chance para que se reporte.

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Ay, oh. Así finalizamos el segundo bloque, o sea, no el programa, el segundo bloque de su programa Rugido del Norte, el tarde de miércoles, mitad de semana. Usted va rumbo casita, saludos. A descansar ya, ¿verdad? Usted en la unidad de transporte, ya casi le toca bajarse.

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2: Bueno, ahora sí, el tercer y último bloque de Rugido del Norte. Ya solamente 12 para las 6 de la tarde. Bonita, bonita, pero mala. Así dirán ustedes, bonitas, pero malas. No mucho, la poquita.

finalizaremos, finalizaremos con Rosita de Olivo. Acá la tengo lista ya usted. Así finalizamos el tercer programa de la semana de Rugido del Norte. Puro Tigres del Norte, de puro Tigres del Norte. Disfrutamos durante una hora de Garra Norteña. Bueno, pórtese bien entonces. Feliz tarde, feliz noche. Parece que va a llover usted. No, porque ya se está viendo el agua con todo. Bueno, bendiciones, que descanse.

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